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1: Nos vamos ahora a un club muy especial. ¿Te apuntas? ¿Te vienes? Con Florida y este club Can't Handle Me.

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como suena esto, hijo. Ir a quedarte, madre mía. Vamos a acariciar esa guitarrita, oh, Remy 2021.

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1: Bienvenidos a Radioactivo DJ. Estamos ya en el programa número 7461, semana número 37 del 7 al 13 de septiembre de 2026. ¿Quién te habla? Carlos Villanueva, todo un placer. Como siempre, tendremos las noticias musicales radioactivas, también los más descargados y chillauterapia con nuestro compañero Antonio Belmonte. Ken Icahn, Positive Reaction, la central radioactiva Tecnolandia con Device Mallorca, Reacción en Cadena, Emergencia Radioactiva, Radioactivo DJ Hazard, Me Gusta, Nuclear Bomb, Death Con One, Remember the Time con la música de los 90, No Me Da la Vida, White Knots 80s, etcétera, etcétera, hasta donde lleguemos en estos 120 minutos. Y además, nuestra sección que ya todos conocéis y que es la protagonista de estos últimos meses, Radioactivo DJ Evolution, hoy dedicada al sonido breakbeat.
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1: Comenzamos las noticias musicales radioactivas y, como siempre, antes de nada, recordar las vías de contacto, que son a través del correo electrónico info@radioactivodj.com. Repito, info@radioactivodj.com. Y también nos puedes buscar en la web oficial de este programa, que es radioactivodj.com. Con el exitazo que ha tenido Iconapoz estos meses atrás, comenzamos las noticias musicales radioactivas. Su gancho es inmediato, su energía innegable y su estilo se sitúa en el punto justo entre la calidez del nu disco y el dinamismo del dance pop.

reconocido por figuras de la talla de Tiesto y David Guetta, el emergente DJ y productor checo Víctor Tellayo nos traía su sonido a la escena musical global con el sencillo Necesito. Tras haber llevado su propuesta musical a diversos destinos de Europa y Asia, Tellayo nos traía este himno tech house lleno de energía y ritmo, influenciado por la atmósfera de Ibiza. El tema evoca la época de coqueteo de un anciano en la isla, reflejando su ambiente seductor.

de Chasanté de Mylène Farmer, un tema que marcó toda una época y se convirtió en su mayor éxito, dominando las listas en Francia durante semanas. Una canción con una carga emocional muy potente, inspirada en textos filosóficos y en el contexto convulso de aquellos años, que acabó siendo también un clásico de club. Ahora, dentro de la serie Friend Pulse de DJ Booth, llega esta reinterpretación moderna que actualiza su sonido para las pistas de hoy sin perder su esencia. Además, el tema ha sido revisitado en otra versión por Kate Ryan, llevando este himno a nuevas generaciones de la música dance. Así suena De Chasanté.

Ceasefire marca una nueva etapa en el sonido de Lina Pounce, esta vez aterrizando en el prestigioso sello Perfecto Records fundado por Paul Oakenfold. La artista, nacida en Grecia, afincada en Londres, se ha hecho un nombre en la escena electrónica por su estilo intenso y sin concesiones, y aquí da un paso más hacia un sonido más oscuro y directo pensado para la pista de baile. El tema gira en torno a un mensaje vocal contundente que pide Ceasefire, envuelto en una producción que no da tregua de principio a fin. Una artista que ya ha pasado por festivales como Tomorrowland o Creamfields y que sigue creciendo con fuerza en la escena internacional.

Now You See Me fusiona el agresivo diseño de sonido de Scorsi con los instintos de Cluth afilados de Aun Boss. Forjado a partir de bajos potentes, tensión hipnótica e impulso implacable, es un disco oscuro y vanguardista creado para impactar en el momento álgido de la fiesta.

ATFC se concibe como un homenaje consciente a las raíces de la música dance y soul, tomando como base la icónica muestra instrumental del tema de Chaka Khan de 1981. Construida sobre esta base cálida e instantáneamente reconocible, la potente y carismática interpretación vocal de Lisa Millet toma el protagonismo, añadiendo una renovada profundidad emocional al ritmo y fusionando la elegancia soul con la energía de Cluth en un diálogo atemporal entre pasado y presente.

Y hasta aquí este repaso por la actualidad electrónica. Recuerda que la escena no se detiene. Evoluciona cada día y aquí en Radio Activo DJ te lo contamos como siempre. Claro, directo y sin filtros. Volvemos en la próxima edición con más novedades, más tendencias y todo lo que está marcando el ritmo en la pista de baile. Esto ha sido Noticias Radioactivas con Carlos Villanueva.

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4: Saludos y bienvenidos a la sección de los más descargados. Comienzo con el primer más descargado, que es el tema de Frankie y Sandrino titulado Matar.

El segundo más descargado será el trabajo de Rafael titulado Gotta Be Cool y finalizaré la sección con el tema de Saint Santay y Wink titulado Prayer.

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Y ahora nos vamos hacia terrenos más profundos. Ilias Catelanos nos trae una de sus producciones de 2026, Places 2. Un viaje de esos que no necesitan mapa, solo buenos graves, atmósfera y dejarse llevar. 123 BPMs de pura elegancia electrónica sonando para ti en Kenaikan, Radioactivo DJ.

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Atención, tripulación de En Radioactivo DJ. Nos ponemos el casco, abrochamos los cinturones y directo al espacio. Cosmic Gate lanzaba en 2001 este auténtico himno del trance, Exploration of Space. Y ojo al dato, su famosa melodía nació probando un sintetizador nuevo, el Access Virus. ¿Casualidad? No. Era combustible cósmico. Cosmic Gate, Exploration of Space.

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1: Hola y saludos de quien nos habla, Device Mallorca, con todos vosotros aquí a través de Radioactivo DJ en tu apartado Tecnolandia, donde semana tras semana te ofrecemos un éxito en cuanto al panorama nacional e internacional se refiere de la música electrónica. Esta semana toca un auténtico tema.
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Y ahora nos ponemos serios, o quizás no, porque Beijaker vienen dispuestos a llevarnos directamente a otra dimensión con Ain't No Acid, una canción de 2014 que demuestra que, cuando entra este bajo, hasta las moléculas empiezan a bailar. Beijaker's Ain't No Acid.

Bienvenidos a Radioactivo DJ Evolution. En el programa anterior hablábamos de electro, de robots, sintetizadores y ritmos futuristas. Pero hoy vamos a hablar de algo igual de importante. Porque antes de existir TikTok, antes de los tutoriales de baile, mucho antes que cualquiera pudiera grabarse moviendo los brazos delante del móvil, existían los B-Boys. Y ellos necesitaban música. Bienvenidos al Breakbeat.

El origen de todo, el break. La palabra breakbeat proviene del break, ese momento mágico de una canción de funk o soul donde desaparecen la mayoría de instrumentos y la batería toma el control. Los DJs newyorkinos descubrieron que los bailarines se volvían locos cuando llegaban esos segundos, así que comenzaron a repetirlos una y otra vez. Sin saberlo, estaban cambiando la historia de la música.

0: A principios de los años 80, el breakdance ya era una cultura mundial. Las acrobacias, los giros imposibles y los movimientos sobre cartones conquistaron calles, parques y plazas. Y claro, hacía falta música cada vez más específica para acompañar aquellos movimientos. Porque intentar hacer un windmill escuchando una balada romántica no fue nunca una gran idea.
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Electro y Brad Pitt, hermanos inseparables. Cuando los sintetizadores llegaron al hip hop, nació una nueva energía. El electro aportó sonidos futuristas, cajas de ritmo y bajos electrónicos que encajaban perfectamente con la cultura del breakdance. De repente parecía que los bailarines estaban compitiendo contra robots, y algunas veces ganaban. Este es uno de los mayores himnos de las pistas de baile urbanas de los años 80. It's time.

0: A medida que avanzaba la década, apareció una variante más rápida, más melódica y más enfocada al baile. El freestyle mezclaba electro, hip-hop, disco y ritmos latinos. La famosa caja de ritmos TR-808 se convirtió en su arma secreta. Y si escucháis suficientes canciones de freestyle, acabaréis convencidos de que la TR-808 gobernó los años 80 con puño de hierro.
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1: Marta Ande Bandelas, conocidas desde 1967 a 1962 como Marta Rives Ande Bandelas, fueron uno de los grupos de Motown más exitosos durante el periodo del 63 al 67. En contraste con otros grupos femeninos como The Supremes o The Marvelettes, Marta Ande Bandelas fueron conocidos por un sonido rhythm blues mucho más duro, caracterizado en canciones como Love is Like a Heatwave, Nowhere to Run, Jimmy Mac o la más conocida, la que vamos a escuchar, Dancing in the Street.

0: ¿Qué programa más chulo tenemos hoy, Barragán?
1: Diga que sí, Torrente, el programa está muy entretenido, ¿eh?
0: Por cierto, te estoy tocando el bolsillo y vaya pedazo móvil llevas, ¿no, amigo?
1: Es que no es el móvil, es el fijo.
0: ¡Qué asco! ¿Será guarro el tío este?
1: ¡Qué maricón!
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4: Os decía al principio del programa que íbamos a involucrar a partir de esta nueva etapa a nuestros compañeros de otras emisoras, de las emisoras que nos dejan salir en su programación a lo largo de todo el panorama internacional. Cada semana estará uno de ellos para hablarnos de esas canciones, esos éxitos que solo funcionaron únicamente en esa ocasión, lo que se conoce como un One Hit Wonder.
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4: O lo que es lo mismo, ¿para qué lo grabas? En esta ocasión y para comenzar debutando con la sección, hemos pedido su colaboración a nuestro compañero David Sánchez, de Villaverde Radio, en tierras andaluzas. David, bienvenido. Un placer que estés con nosotros. Cuéntanos.
7: Muy buenas, Ezequiel Campos y compañeros y amigos del baúl de mis recuerdos. Pues para estrenar esta sección hemos elegido un tema de los Hanson, Bop. Era el año 1997 y eran tres chavalitos adorables, con su punto grunge y sus melenas. Tres hermanos, el mayor tocaba la guitarra, el mediano se atrevía a cantar con una voz aún no cambiada con la adolescencia, a la vez que le daba al teclado, y el pequeño aporreaba la batería con ganas. Los Hanson lograron la típica canción efervescente, y con un estribillo pegadizo, en este caso de lo más sencillo. Algo así como Bop, da duda Bop, algo así. Currado, ¿eh? Pues ahí se quedaron, lógicamente. Bueno, pues un saludo cordial para los amigos del baúl de mis recuerdos, de parte de este

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2: A estas horitas a mí me apetece escuchar algo de blues, a vosotros no.
3: A principios del siglo XX aparecía el blues en nuestra vida. 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
2: Vamos a escuchar Hoodoo Man Blues, un tema de 1965 compuesto por Junior Wells. En el año en que fue grabado, tanto Wells como Buddy Guy, que participó con la guitarra, gozaban de una gran popularidad y un momento artístico impecable. Un auténtico blues creado en la ciudad de Capone, el que llega ahora a nuestro baúl.
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1: Señores, un servidor, Z, el de la gramola, cual la Academia Española, limpia, fija y de esplendor. Pero yo lo hago mejor, y no por ganas de hablar, pues les voy a demostrar que es preciso meter mano al idioma castellano, donde hay mucho que arreglar. ¿Me quieren decir por qué, en tamaño y en esencia, hay esa gran diferencia entre un buque y un buqué? ¿Por el acento? Pues yo, por esa insignificancia, no concibo la distancia de presidio y presidió, ni de Tomás a Tomás, ni de topo al que topó. Mas dejemos el acento que convierte, como ves, las ingles en un inglés y pasemos a otro cuento. ¿A ustedes no les asombra que diciendo rico y rica, majo y maja, chico y chica, no digamos hombre y hombra? Por eso no encuentro mal, si alguno me dice cuala, que digamos pascuala al femenino de Pascual. ¿Por qué llamamos tortero al que elabora una torta y al sastre que trajes corta no le llamamos trajero? ¿Por qué las josefas son por pepitas conocidas como si fueran salidas de las tripas de un melón? De largo sacan largueza en lugar de larguedad, y de corto cortedad en lugar de sacar corteza. De igual manera me quejo de ver que un libro es un tomo. Será tomo si lo tomo, y si no lo tomo, un dejo. Si se le llama mirón al que está mirando mucho, cuando mucho ladre un chucho, se le debería llamar ladrón, porque la sílaba on indica aumento, y yo extraño que a un ramo de gran tamaño no le llamemos en Ramón. Y por esa misma razón, si los que estáis escuchando un gran rato estáis pasando un ratón. Y sobra para quedar convencido al más profano que el idioma castellano tiene mucho que arreglar.

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1: Vamos a la música nacional, vamos al guateque.
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1: Pues hoy en nuestro guateque nacional tenemos de que dedicarlo a Rosalía, la primera Rosalía oficial. Ella interpretó la primera canción de La Chica Yeye, aunque luego se llevara el mérito Concha Velasco. Rosalía Garrido nacía en Madrid. Puso su voz prodigiosa a temas de versiones de Mina, de Brenda Lee e incluso de los Bee Gees. Rodó una película, múltiples programas para Televisión Española y ganó en 1969 el Festival de Benidorm. Llegó a ser concejal de cultura en el Ayuntamiento de El Campello, curiosamente una de las emisoras que emite nuestro baúl de mis recuerdos, Rosalía Garrido. Vamos a recordarla precisamente con aquella canción con la que se alzó 1969 con el triunfo en Benidorm, La Hora.

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1: Nuestra siguiente colaboradora que redebuta en esta nueva edición es, como diríamos, de la vieja escuela. Tenía una sección hace bastantes años. Lo dejó porque la vida te cambia, te casas, eres madre. Aprovechamos también para felicitarte en directo, ya lo hicimos en su día, pero el gusanillo de la radio tira mucho. Ella es Yulisa Fernández. A partir de ahora va a ser nuestra encargada del UHF.
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1: Lisa, bienvenida. Me alegra muchísimo que hayas decidido volver por estos fueros.
3: Ezequiel, colega, muy buenas. Un saludo para ti y para toda la peña que nos escucha al otro lado del transistor. Aquí estamos, dando el cante una vez más.
1: Nueva sección. Cuando tú quieras, señorita.
3: Hay muchas señales que delatan que una persona ya tiene un par de añitos. Por ejemplo, soltar una expresión ochentera. Alguna costumbre que ya no está de moda, como mandar cartas o postales durante las vacaciones. O ponerte a tararear alguna de estas sintonías, casi de forma inconsciente, cada vez que llevas a cabo una acción concreta. Si al hacerlo te miran raro, a tu lado te tranquilizará saber que somos muchos los que lo hacemos. ¿Acaso hay una sintonía mejor para cada una de estas situaciones? Las recordamos a continuación. Cuando vas en bicicleta no se te escapa. ¿Y cuando corremos? ¿No solemos acompañarnos de esta melodía? Vamos con otra. Y aquí espero tener la complicidad del oyente, que aunque no os vea, sé que me estáis acompañando. ¿No habéis tarareado alguna vez esta melodía al realizar alguna tarea difícil? Y segura no, segurísima, que si has montado a caballo, en ese momento cantas.

0: ¿A qué sí?
1: Llevas todísima la razón. Tenemos más, ¿verdad?
0: El colmo de los carrozones. Cuando vas corriendo a toda prisa o realizas alguna acción similar, raro será que no tararees.

0: Y si hay algún calvo cerca, y a ti ese quién, seguro que te ha pasado. Te dan collejitas en la azotea.
1: Joder, joder. Lo has clavado. Cuéntanos alguna situación más.
0: Nos encontramos en una situación de peligro. La solventamos y seguro que a más de uno se le escapa esto.

0: que lo cantas de vez en cuando.
1: Muy, muy acertadas estas melodías, pero hay una que no sé si tú la recuerdas. Ah, sí, sí, la tienes en el guión. Dilo, dilo. Es que me encanta.
0: Y estoy segurísima de que la usas, sobre todo cuando haces alguna acción imitando la cámara lenta.

0: ¿O me equivoco? Y vamos con la penúltima. Os pongo en situación. ¿Quieres asustar a alguien? Y siempre sueltas. Tú ríete, pero seguro que lo haces. Y el cum laude de las musiquillas que usamos los veteranos en nuestra vida habitual. Y aquí no me voy a equivocar en nada. Es cuando te desnudas delante de tu pareja. Aquí sí que no falla que cantas.
1: Magnífica la sección. Gracias, Yulisa, por haber vuelto con nosotros. La semana que viene te esperamos con más recuerdos del UHF.
0: Un placer volver a este bonito círculo que es la radio. Por cierto, cantando.

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0: Rock Me Gently es un tema escrito para Andy Jean en 1974. El cantante canadiense, que había logrado varios éxitos desde el 68 hasta el 71, había tenido un pequeño parón musical. Sus éxitos no llegaban. Incluso se había quedado sin sello discográfico desde principios del 73. Por fin volvió a resurgir al sacar este tema, este trabajo, este Rock Me Gently. Es Andy Keaton.

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1: Regresa por estos fueros José Martínez. Él nos habla de la simpatía por la música. Simpatía por la música, una sección de José Martínez. Don José, bienvenido. Espero que hayas pasado un verano bueno, bonito y entretenido. ¿Qué nos has preparado para esta nueva etapa?
2: Pues sí, una vez más estamos aquí en Simpatía por la Música con estas curiosidades musicales. Hoy nos quedamos con la música en español y con un cantante que todos conocemos. Hablo de Melendi y su canción llamada La Promesa. ¿Cómo nace esta canción? Bueno, pues nace en una boda. Sí, sí. En esa boda Melendi se reencontró con amigos a los que llevaba tiempo sin ver. Y uno de ellos era Pablo, que es el protagonista de esta canción. Dice Melendi, es quizá el único amigo de verdad que conservo desde que teníamos 3 años. Es una persona muy importante en mi vida, es lo que él contaba durante un concierto en Houston, en Texas. El cantante confiesa que con el paso de las horas en esa boda, bueno, pues el alcohol empezó a hacer mella. Y bueno, pues Pablo dice, es la persona con el corazón más grande que he conocido en mi vida, pero nunca ha tenido suerte en el amor. Dice, no sabe por qué. Él se veía en la boda de su amigo, todos con novia, el novio casándose, y él solo. Fue entonces cuando a su amigo le cambió el gesto de la cara y le hizo una pregunta que a Melendi lo marcó mucho. Le dijo, Ramón, ¿en el mundo somos impares? Y si no lo somos, ¿por qué nadie me tiene en cuenta? En ese momento, Melendi lanzó su promesa. Le dijo, yo te prometo que de aquí a 1 año vas a conocer a la mujer de tu vida. Te prometo que te casarás con ella y te prometo que os cantaré la canción más romántica que voy a escribir en toda mi vida. Y así fue como nació esta canción. Bueno, pues la historia acabó bien no solo para Pablo, que como ya le anunció Melendi, se casó 1 año más tarde, sino también para el propio cantante, que en la grabación del videoclip conoció a su mujer, a Julia Nakamatsu, con quien tiene además sus hijos. Y bueno, lo cierto es que esta canción marcó un antes y un después, no solo en la vida de Pablo, sino también en la carrera y en la vida personal de Melendi. Pues ahí está el tema, La Promesa, hoy para todos vosotros. Gracias. Pronto más curiosidades musicales.
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2: Hoy tenemos puntazo aquí en nuestro baúl de mis recuerdos. Los disjockeys importados del Japón nos traen sus virguerías vinilificadas.
3: La música a veces nos depara sorpresas. Y este tema es como la bandera de Japón. El puntazo.
4: Y el canto japonudo son cojoneses.
2: Y nos vamos a divertir con Masiel, porque ella tiene un trabajo musical que se llama Eres, y estos Japo DJs se han encargado de versionear.

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1: Llega de nuevo el profesor Eulogio a este programa. Don Eulogio, ¿cómo estamos?
2: Pues mira, muy bien. Con ganas de volver.
1: Y lo vas a hacer con una sección que hemos llamado ¿Y a dónde vamos a parar? ¿De qué va esto?
2: Pues mira, vamos a empezar la casa por la parte de abajo. De momento, por la sintonía y la promo.
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2: Ahora sí, te voy a contar. Aquí vamos a descubrir los temas de toda la vida, los clasicazos, pero retocados con inteligencia artificial, como ese programa que haces tú que se llama 00Z Licencia Artificial. Por cierto, me encanta, de ahí he sacado esta sección.
1: Muchas gracias, don Eulogio.
2: Y el primer clásico que te voy a presentar hoy es La Zarzamora, una emblemática copla española compuesta en 1946 por los letristas Antonio Quintero y Rafael de León, junto al compositor Manuel Quiroga. Lola Flores, la gran Lola, Lola de España, fue la primera artista en interpretarla en el espectáculo Zambra, convirtiéndola en el himno volcánico y desgarrador más representativo de su carrera artística. Nosotros en IA, ¿dónde vamos a parar? Le hacemos que suene así.
1: Gracias, Eulogio.
2: Dame, tío.

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1: Y parece que le va bastante bien a él. Hablamos de El Pescao en solitario. Aquí lo tenemos con este Castillo de Arena.

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Soy Salvador Saura.

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¿Alguna vez te has preguntado qué es lo que realmente hace vibrar al alma? Pues AER Mood Vibes tiene la respuesta musical perfecta. Sube el volumen para esto, que se llama What Soulful House. Déjate llevar por el ritmo.

0: dejamos atrás esas texturas profundas con Air Mudvayne, con What is Soul House, una producción precisa con una distribución equilibrada de frecuencias y un ritmo que se sostiene sin perder definición. Espero que hayas sentido esa conexión especial. No te desconectes, que sigo aquí acompañándote.
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0: Ahora en nuestro espacio musical vamos a viajar a 1992 para recordar un auténtico himno de las pistas de baile. Se trata de la canción de Vestín, In Life a Free. Esta increíble colaboración une a dos gigantes de la industria, la princesa del pop y el rhythm and blues, Janet Jackson, junto a la voz de terciopelo de Luther Vandross. El tema fue el sencillo principal de la banda sonora de la película More Money y cuenta con la colaboración magistral del dúo Jimmy Jam y Terry Lewis. Sube el volumen y disfruta de este

tan increíble. Acabamos de escuchar a Janet Jackson y Luther Vandross en este éxito que alcanzó el top 10 en las listas de Billboard. Es fascinante cómo este tema mezcla el New Jack Swing con el sonido house de la época, recordándonos que las mejores cosas de la vida sencillamente no tienen precio.

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1: Subimos la intensidad emocional con una de las voces más distintivas del gospel y el rhythm and blues contemporáneo. Hoy recordamos un momento mágico de la discografía de Michelle Williams, la ex integrante de Destiny's Child. Aceptó el reto de interpretar uno de los himnos más sagrados soul original de Holmgren, con un arreglo que respeta la esencia clásica pero le añade ese brillo moderno. Aquí llega una promesa de amor incondicional. Esto es Let's Stay Together.

Elegancia pura en la voz de Michelle Williams. Es fascinante cómo logra imprimir su sello personal a un tema tan icónico, grabado originalmente para la banda sonora de la película Gabs, y más tarde incluida en reediciones y recopilaciones de su carrera como solista.

Prepárate porque vamos a encender la pista con un grupo que es sinónimo de fiesta y buen rollo. Viajamos a los primeros años de los 80 para recibir a los reyes del grupo, Kool & The Gang. Si tienes los pies quietos es porque no estás escuchando bien, porque este ritmo está diseñado para hacerte mover. Sin rodeos, directos al grano, con la versión sencilla de este himno universal. Esto es Get Down On It.

Imposible no bailar con este clásico. Acabamos de escuchar Get Down On It, uno de los mayores triunfos en la carrera de Kool & The Gang. Un tema que demuestra que el buen funk es eterno y que, sin importar los años que pasen, siempre nos hará saltar a la pista.

Seguimos con el rhythm and blues femenino de finales de los 90 junto a Black y Bring It All To Me, con la colaboración de NSYNC, publicado en 1999. El tema formó parte del álbum Black y destacó por su enfoque claramente crossover, mezclando rhythm and blues suave con un pop juvenil. La producción firmada por Darkchild fue clave para convertirlo en uno de los singles más reconocibles del grupo.

así sonaba Black con Bring It All To Me junto a NSYNC, uno de los temas que mejor representa el rhythm and blues comercial de 1999, una canción que conectó dos mundos, el del rhythm and blues femenino y el pop masculino, y que dejó una marca clara en la radio.

canviamos de atmósfera hacia el pop con raíz soul y narrativa personal. Lucas Graham es una banda danesa liderada por Lucas Four Hammers, conocido por convertir experiencias personales en canciones de gran alcance popular. Su propuesta combina pop, soul y toques de funk ligero, siempre con letras muy directas. El tema Mama Said, publicado en 2015, destaca por su mensaje positivo y autobiográfico. La canción refleja los valores transmitidos por la madre del vocalista con una producción cálida. Musicalmente se apoya en una base sencilla pero efectiva, dejando que la voz y la historia sean el eje principal.

Así sonaba Mama Say de Lucas Graham, un tema que convirtió la experiencia personal en un himno pop cercano y reconocible.

Caminamos ahora hacia un momento cumbre en la transición de una de las familias más importantes de la música, de Jackson. Vamos a disfrutar de la sofisticación absoluta de Show You The Way To Go. Este tema marca el inicio de su etapa dorada tras dejar atrás su fase infantil en Motown, mostrando a unos hermanos mucho más maduros y dueños de su propio sonido. Con una interpretación vocal compartida que es pura magia, esta canción es una invitación a la paz y al entendimiento. Déjate envolver por la calidez de sus armonías y esa producción que fluye como la seda. Es un deleite de principio a fin.

Acabamos de vivir la elegancia temporal de los Jackson con su éxito número uno, Show You The Way To Come. Es impresionante cómo esta pieza logra equilibrar la dulzura de sus voces con un mensaje tan potente de guía y unidad. Es el ejemplo perfecto de por qué el sonido de los años 60 sigue siendo el estándar de oro para el rhythm and blues moderno. Muchas gracias por acompañarme en este repaso por la historia de los grandes del soul. Compartir estas joyas contigo hace que la música suene todavía mejor.

Seguimos elevando las pulsaciones. Entramos ahora en un terreno más sintético y bailable con el sonido de Lasner. Este productor nos trae una pieza que brilla con luz propia, titulada precisamente Shine. Prepárate para una línea de bajo adictiva y esa atmósfera de club nocturno que solo el italo disco moderno sabe crear. Un track diseñado para que no dejes de moverte ni un segundo. Esto se llama Shine. Nos lo trae Lasner.

energía pura, la de ese bajo. Acabamos de escuchar Sign por Las Nerd, un tema que nos ha dejado el ambiente cargado de buena vibra. Definitivamente una de esas joyas de Electronic Dance que se quedan grabadas.

prepárate, porque la fiesta acaba de mudarse a Rhythm Motion. Recibimos a un artista que sabe exactamente cómo hacernos vibrar con sonidos futuristas y una energía desbordante. Él es Spooky y nos trae su éxito titulado Party Me, un tema lanzado originalmente a finales de 2025 bajo el sello TNS, que se ha convertido en el acompañante perfecto para este momento que tú y yo compartimos. Es una invitación directa a liberar el ritmo que llevamos dentro. Sube el volumen, esto es Spooky.

vaya descarga de energía acabamos de disfrutar. A cargo de Spooky y su Party en Me. Un tema que sin duda nos deja con las pulsaciones a mil.

os vamos a dejar llevar por el sonido más auténtico y pasional que podáis imaginar. Desde Italia para el mundo, recibimos a una banda que es pura dinamita sobre el escenario, Reverendos of Soul. Ellos nos presentan un tema titulado Wasted. Es un track que recupera toda la esencia del Vintage Soul, con una fuerza arrolladora bajo el sello Cannonball Records. Si te gusta el ritmo frenético y las voces con garra, prepárate, porque esto es Reverendos of Soul, su éxito Wasted, a mover el esqueleto.

menuda descarga de adrenalina. Reverendos of Soul, demostrando que el soul está más vivo que nunca. Wastef es sin duda una de esas joyas que no pueden faltar en tu colección si eres un amante del buen groove.

sube un poco el volumen y relájate, porque entramos en terreno de lujo. Te traigo a uno de los maestros indiscutibles del smooth jazz contemporáneo, el grandísimo Brian Culbertson. Este multiinstrumentista es un genio del piano y del trombón, y hoy nos regala una pieza deliciosa titulada Another Love. Es de esos temas que tienen ese groove tan cuidado y una melodía tan dulce que parece que el tiempo se detiene. Si te gusta la música con clase y sentimiento, este tema de Brian te va a conquistar desde la primera nota. Déjate llevar.

éxitos. ¿Listo para un viaje sonoro? Sube el volumen y déjate llevar por este tema de Entre Ellos, una producción que combina house contemporáneo con detalles instrumentales muy cuidados, construida para crear una escucha envolvente y precisa. Esto se llama Distant Skin. Cierra los ojos y disfruta de esta atmósfera que he

Ese fue el sonido envolvente de Andreas con Distant Skin. Espero te haya relajado tanto como a mí.

Soul, Rhythm and Blues, puro disco y energía positiva. Gracias por estar al otro lado quemando los altavoces. Me despido con vuestro sello de identidad, nuestra canción final dedicada a la composición de inteligencia artificial, explorando el futuro del sonido. Seguid bailando. Nos escuchamos muy pronto. Besos.

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1: Esto continúa y nos quedamos ahora con este Drowning, un remix titulado Ivy Cliff, a cargo de Armin van Buuren y Laura V.

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Vámonos. Oh, cómo suena esto, hijo. Mira qué arte, madre mía. Vamos a acariciar esa guitarrita. Oh, Remy 2021. Toma ya.

0: Silence, please.
1: Hola, ¿qué tal estás? Bienvenido, bienvenida una semana más a nuestro Smooth Jazz Discover. 60 minutos que vamos a dedicar a descubrir nuevos lanzamientos, nueva música, no solo Smooth Jazz. Bienvenidos, soy Santiago Fontenla y esto es Smooth Jazz Discover.
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Hoy comenzamos nuestro Discover con Cleo Soul, una de las voces más elegantes y personales surgidas de la escena soul británica. Nacida en Londres, su música combina soul, R&B, jazz, gospel, con una sensibilidad muy especial. Además, forma parte del misterioso colectivo británico Sault, junto a músicos y productores que han revolucionado el sonido del soul contemporáneo.

es la música que te presentamos esta semana aquí en nuestro Smooth Jazz Discover. Es el último trabajo del saxofonista francés afincado en Londres, DJ Sax London. Bienvenidos, nos queda muy buena música por delante. Es el último trabajo del saxofonista Brendan Ross.

0: versionaza del saxofonista sudafricano Brendan Ross de este Human Nature. Canción interpretada por Michael Jackson, año 1983, es el quinto sencillo de su álbum en solitario Thriller. El tema fue producido por Quincy Jones e interpretado por algunos de los miembros de la banda Toto, con Jackson como vocalista. Brendan Ross nos hace recordar con este cover estupendo, este Human Nature de Michael Jackson.
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1: Tras dos números uno consecutivos de su último álbum, regresa Nathan Mitchell. Nuevo temazo Power of Love, adelanto de su nuevo larga duración, que ya escuchamos aquí en el Discover.

Gracias por acompañarnos durante estos 60 minutos escuchando toda la nueva música que ha visto la luz esta semana en plataformas digitales y también, por supuestísimo, en emisoras de radio especializadas. Es lo último de Jeff Logan, TGEF, algo así como Gracias a Dios es viernes. Música estupenda aquí en el Discover.

0: Bueno, pues por aquí anda Jeff Logan con su último trabajo, TGEF. Es la buena música que escuchamos en Smooth Jazz Discover.
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Es el último trabajo de Bruno Miranda, el músico brasileño norteamericano, en compañía de José Valentino con este Departure.

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Es el último trabajo de Dee Turner junto a James Johnson. Firman este Asian Diyosa. Buena música en nuestro Smooth Jazz Discover de esta semana.

es el último tema de los Kolchik en Jinga. Proyecto liderado por padre e hijo, Luis Manager y Jean-Pierre Manager. La buena música que suena aquí en Smooth Jazz Discover. Es el último trabajo de Mike Murray, Friday Nights.

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1: Tras más de 3 décadas construyendo una de las carreras más reconocibles del jazz contemporáneo, Bonnie James vuelve a situarse en primer plano con Simple Man, un nuevo álbum que muestra una faceta especialmente reflexiva del saxofonista estadounidense. Uno de los primeros grandes atractivos de esta nueva etapa es Storybook, elegido como primer lanzamiento oficial para las emisoras de radio de Simple Man. ¿Qué es esto que está sonando? La canción reúne a Bonnie James con una auténtica leyenda de la guitarra, Larry Carton, en una colaboración que aporta todavía más personalidad a este proyecto.

Novedad absoluta aquí en nuestro Smooth Jazz Discover, lo último de Bonnie James, Storybook, adelanto de su nuevo larga duración, Simple Man, en compañía ni más ni menos que de Larry Carton.

Bueno, y ahora nos vamos con una novedad que llega cargada de ritmo y soul. El batería, productor y artista Eric Valentine presenta su nuevo single One Way or Another. Una colaboración muy especial con el saxofonista Marcus Anderson.

es lo último de Eric Ballantyne, un nombre habitual ya en las emisoras de Smooth Jazz. Su tema Velvet Group permaneció 21 semanas en las listas de Billboard y terminó como la segunda canción más escuchada.

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3: Y seguimos descubriendo novedades con una auténtica joya recuperada del pasado. Se trata de Tickle of the Night, una composición de Alan Tickle, Jay Graydon y David Foster, creada originalmente a comienzos de los años 80 y popularizada por el gran Al Jarreau. Bueno, pues esta canción recibe una nueva vida gracias al saxofonista húngaro Attila Szabody, miembro de Pit Project, que cuenta en esta ocasión con un invitado de lujo, el guitarrista

oscuras de la música independiente de aquel país es Alejandro Fernández Lece, que en esta ocasión, junto a EDC, presenta este Hey Boy. Lo dicho, dentro de 7 días nos volvemos a escuchar en esta misma sintonía. Te traeré más lanzamientos, más novedades, todo muy buena música. Soy Santiago Fontella. Dentro de una semana nos escuchamos aquí mismo. Recuérdalo. Chao. Portaos bien.

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0: Pues sí, ¿qué tal? ¿Cómo estamos? Aquí otra semana más. Como siempre, pilotando la nave del tiempo para ofrecerte la mejor música del recuerdo, mejor música Remember que puedes encontrar. Y aquí, como cada semana, vamos a ponerte esos temas, estos grandes clásicos del Remember, empezando esta vez por los años 90. Y luego hoy tenemos un tema especial que, bueno, te explicamos ya. Hoy vamos a seguir con esa serie de episodios que habíamos creado hablando de lo que fue producciones españolas dentro del mundo del techno, tanto en los años 80, sobre todo en los años 90. Y esta vez lo vamos a hacer con temas cantados en español. Así que estaremos en la segunda parte y en esta primera con nuestros clásicos de siempre y también alguna petición. Vamos también a saludar a la nave, como no, un saludito para Tess.
1: Hola a todos, estoy lista para poner rumbo a los mejores momentos musicales de las últimas décadas. ¡Abróchense los cinturones! ¡Despegamos!
0: Y recordarte también el email por si también quieres o tienes algún tema del cual quieres que hablemos, pues ponte en contacto con nosotros al correo de la nave del tiempo 80@gmail.com. Repito, la nave del tiempo 80@gmail.com. Así que puedes ponerte en contacto o también a través de un número de teléfono para el WhatsApp.
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0: Pues sí, a través del 607 más 34, si lo haces desde fuera de España, tenemos muchos oyentes también en México y en Sudamérica. Entonces, recuerda más 34, el 607-688-333. Así, si nos quieres proponer algún tema o hacer alguna petición o dedicatoria. Como siempre, vamos a empezar con este viaje de musical y ahora vamos actualizando el destino.
1: Destino fijado, ponemos rumbo a los 90.
0: Así que nos vamos de lleno a los 90 con este Daydream.

0: Actualizando destino, ponemos rumbo a los 80.
1: Y ponemos rumbo a los 80 con la canción original. Las semanas anteriores pusimos a Scanners y esta canción, Guanxi, y en su versión original de 10.000 maníacos, una gran canción.

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1: Y nos adentramos año 2000. Y esta canción, Reality, Lost Frequencies, nos dejaba este temazo. Año 2015.

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1: Y ahora vamos con grupos españoles. Aquí Coti con Dani Martín. Grandes grupos de la lengua en español. Antes que ver el sol.

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1: Y ahora continuamos con grandes grupos o cantantes de la historia. Y como no, Cyndi Lauper. Aquí con Arthur Baker. Y esta canción de 1984, She-Bop. Luego pasamos al tema de peticiones. Recuerda que tú también puedes participar.
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2: ¡Vamos!

Bueno, pues aquí teníamos esta canción de Cyndi Lauper. Y ahora vamos con tus peticiones o dedicatorias. Esta semana nos han llegado al correo de la nave del tiempo 80@gmail.com una petición que nos hacía Mariana. A ver, el email nos dice: hola familia de la nave del tiempo, soy Mariana desde Buenos Aires y os escucho a través de Radio Contralor. Hoy me encantaría escuchar la canción de María Magdalena, de Sandra. Y entonces, pues bueno, aquí te vamos a poner esta canción para ti. Un saludo muy fuerte, Mariana.

0: Bueno, pues todo un temazo de los años 80, ¿verdad? Este María Magdalena de Sandra. Esto llegaba del synth-pop alemán. Más bien ese Europop que llegó en los años 80, ese sonido elegante, melancólico y muy reconocible. Una gran voz, la verdad, la Sandra. Y esto es todo un himno, María Magdalena. Bueno, continuamos con otra petición. Y nos decía, muy buenas, Vicente. Soy Juan, desde Alcira, Valencia. Y hoy toca recordar con Point, para subir pulsaciones en la nave y para todos los supervivientes del sonido Remember. Así que vamos a poner esta canción Point del grupo Rotterdam. Y así subimos un poquito los BPM.
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0: Venga, y ahora todo el mundo a dar saltitos. Luego pasamos ya a lo que os veníamos contando, esas producciones de música techno, dance, del mundo de techno, pero cantadas en español.

0: Bueno, pues ya hemos dado unos cuantos saltitos con este point. La verdad es que no para de dar saltitos. Vamos a empezar con el tema que nos traía este dance español de los 90. Y bueno, pues decir que a mediados de los 90, mientras pues empezaban a surgir también este Eurodance, tanto en Italia, Italodance, Bélgica, Alemania, etcétera, pues aparecieron en España pues también cantantes, producciones españolas, y además ya no solo cantando en inglés, como pusimos semanas anteriores, sino también pues ya cantando en español. Una de ellas que apareció fue Rebeca. Había puesto, y luego en su momento Duro de Pelar pegó muchísimo, pero ella cuando se dio a conocer era con otra canción llamada Corazón, Corazón, que os vamos a poner ahora.
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0: Ella es Rebeca, dance español.
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0: Y todo un fenómeno en las pistas, Corazón, Corazón.

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2: Y aquí también Sonia y Selena, Yo quiero bailar. Y no solo fue esa canción dance techno, sino esa canción del verano, esa canción muy muy pegadiza. Lo volvieron a intentar muchos años más tarde, pero al final no pudo ser.
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2: Venga, seguimos con este tema. Dance español.

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1: Bueno, pues decir que antes de todos estos temas, de tan bailables, tan canciones del verano, a finales de los 80 aparecía un grupo aquí en Ibiza. Ellos eran Locomía, con una gran historia detrás, también hecha en serie, con su performance, esos abanicos, esas pantalones faldas y grandes bailarines, grandes modelos.

Pues aquí tenemos esta canción de Locomía, saltándonos un poquito lo de en español, aunque si ellos sean españoles, evidentemente, todos viviendo allí en Ibiza, pero esta canción es de esas típicas en que juntamos todo un poquito. Bueno, vamos a continuar. Si antes teníamos a Sonia y Selena, pues también tenemos a Sonia Madoc y este Fuego Encendido, siguiendo con la misma relación de este dance español.

0: Y como podemos comprobar, pues Sonia también hizo grandes canciones en solitario. Esta catalana de Barcelona,
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0: junto con Selena, que era de Castellón,
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Y en otro programa también hablaremos de las grandes producciones, esos covers que se han realizado de canciones ya cantadas, pero en versión ya española. Y vamos a continuar con una también de la última generación, digamos, que entró, fue una concursante de OT. Ella es Soraya y también se atrevió a hacer algunos covers de canciones ya muy reconocidas de los años 80. Aquí la tenemos con este, Self Control.

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2: Y cómo no, no podía faltar una de las reinas de la música dance.
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2: Este temazo, este gran clásico, Cuminerva. Una de las canciones más pinchadas, más bailadas y más pedidas. Estoy llorando por ti.
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2: Bueno, con esto entramos ya en la recta final.
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2: Saludos muy fuertes.
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2: De quien os habla, el capitán Vicente Almodóvar en La Nave del Tiempo. Aquellas emisoras que tengan desconexión, pues valga de despedida. Hasta una próxima semana. Las que no, pues continuamos con una canción más.

0: Y vamos a terminar ya con la última canción. Y nos despedimos también de Tess.
1: Gracias por acompañarnos en este viaje musical. Nos

0: Seguimos en la próxima edición de La Nave del Tiempo. ¡Hasta pronto!
1: Y como no podía faltar también esta canción de New Limit, pero en español. Versión española de Smile. También todo un clásico. Bueno, ahora sí, nos despedimos. Nos oímos en una próxima edición de La Nave del Tiempo. Muchísimas gracias, como siempre, por estar ahí.

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